0: Este va a ser más aquí, este va a ser más aquí.
1: Cada un día. Ah, está ahí, nunca va.